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0: guerra se pelea con el sol.
1: La tierra y se bate avec le soleil.
0: La luna, igualmente. No cuando hay guantlar. Pues si no, como antes que van a citarle.

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0: Muchas gracias.
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1: Con la dirección de Diana Cristina Hernández, informa Natalia Londoño y Diego Valencia.
2: Hola, ¿qué tal, oyentes? Muy buenos días. Hoy es martes 14 de julio del año 2026. Les damos la bienvenida al Día con la UTP, un espacio en el que compartimos las buenas noticias de nuestra institución con todos nuestros oyentes. A esta hora de la mañana saludo a mi compañero Diego Valencia. Hola, Diego, buenos días y bienvenido.
3: Así es, Natalia, un saludo para ti y para todos nuestros oyentes que se van conectando hasta ahora en este primer informativo del día. La UTP sigue consolidando su liderazgo en formación avanzada, inclusión y proyección internacional. Aquí están las noticias en el día con la UTP.
2: Les cuento que la Universidad Tecnológica de Pereira abre la maestría en actividad física y salud, un programa con registro calificado que responde a los retos actuales de la salud pública. Esta oferta académica permite formar profesionales capaces de diseñar, implementar y evaluar estrategias de intervención en ámbitos educativos, laborales, sociales y comunitarios. Además, fortalecerá las competencias en investigación y gestión, promoviendo estilos de vida saludable y la prevención de enfermedades. Con esta maestría, la UTP reafirma su compromiso con la excelencia y la pertinencia social.
3: Asimismo, les contamos que la UTP invita a toda su comunidad a participar en la encuesta de caracterización para la inclusión, accesibilidad y bienestar laboral. Esta herramienta busca recopilar información clave para fortalecer las políticas institucionales y garantizar un entorno más equitativo y accesible. La participación de estudiantes, docentes y administrativos es fundamental para avanzar en la construcción de una universidad más incluyente. Con este ejercicio, la UTP reafirma el compromiso con el bienestar integral de toda su comunidad.
2: También les cuento que la Universidad Tecnológica de Pereira avanza en la medición de su plan de mejoramiento institucional a mitad de vigencia, evaluando los logros alcanzados y los retos pendientes. Este proceso permite ajustar estrategias y garantizar que los objetivos trazados se cumplan con calidad y pertinencia. La medición refleja avances significativos en áreas académicas, investigativas y administrativas, consolidando a la UTP como un referente en gestión universitaria. Con ello, la institución demuestra su compromiso con la mejora continua.
3: Finalmente, les contamos que la Facultad de Ingenierías de la UTP fortalece sus vínculos académicos en Europa tras la visita del decano Andrés Felipe Calvo a la Universidad Politécnica de Madrid y a la Universidad Complutense de Madrid. Durante la instancia se exploraron convenios de doble titulación, homologaciones y oportunidades de movilidad internacional para estudiantes y egresados. Además, identificaron posibilidades de colaboración en áreas como la informática, la inteligencia artificial, educación continua y muchos más. Estos acuerdos posicionan a la UTP como un referente internacional en la formación de ingenieros.
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2: Hasta aquí nuestro primer informativo de Al Día con la UTP. Los invitamos a escuchar durante toda nuestra jornada universitaria 88.2 con la mejor música y también la información de interés. Feliz día para todos.
3: Gracias por acompañarnos en Al Día con la UTP. Nos encontramos mañana con más información sobre los logros y proyectos de nuestra comunidad universitaria. Los invitamos a que nos sigan en nuestras redes sociales como @UTPereira y se enteren de todos los eventos y actividades que tenemos programadas para los siguientes días. De esta manera llegamos al final de nuestro espacio informativo. ¡Feliz jornada!
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1: Paradas esperando a las manos que decidan hacer andar. La neblina las rodea y las oxida y ya piensan en petrificar las industrias.

0: Muy buenos días para todos. Les damos la bienvenida a este espacio informativo de Universitaria 88.2 FM desde la Universidad Tecnológica de Pereira. Hoy iniciamos contándoles que con el propósito de brindar mayores alternativas para el desarrollo del proceso académico, la universidad recuerda a los estudiantes de pregrado que, durante el proceso de matrícula del semestre 2026-2, tienen la posibilidad de cursar algunas asignaturas en modalidad virtual a través de Univirtual UTP. Beatriz Elena Gutiérrez, integrante del equipo de Univirtual, nos cuenta más sobre esta oferta.
1: Esta modalidad les permite avanzar en su formación con mayor flexibilidad, organizar mejor su tiempo y acceder a los contenidos desde donde estén, sin dejar de lado sus actividades académicas, personales, laborales o familiares. Dentro de la gran oferta que tiene Univirtual, los estudiantes podrán encontrar asignaturas como Constitución Política de Colombia, Comunicación Oral y Escrita 1, Humanidades, Gestión Tecnológica, Logística, Formulación de Proyectos, Emprendimiento Innovador, entre otras opciones disponibles según cada programa académico. ¿Quiénes pueden matricularlas? Los estudiantes de pregrado de la UTP que tengan asignaturas virtuales dentro de su plan de estudios o quienes deseen, por ejemplo, solicitar una asignatura virtual de otro plan siempre que cumplan con las condiciones académicas establecidas. ¿Cómo identificamos las asignaturas virtuales? Es importante revisar el plan de estudio y verificar que la asignatura tenga el código UV. ¿Sí? Ese código permite reconocer cuáles asignaturas hacen parte de la oferta virtual. Vamos a tener en cuenta dos fechas clave. El 17 y el 21 de julio se realizarán los permisos académicos. Durante estos días, los estudiantes podrán solicitar asignaturas virtuales que sean de su interés, aunque no hagan parte de su plan de estudio, pero que de alguna manera podrían complementar su formación profesional. Y el 21 y el 22 de julio serán los ajustes a la matrícula. En estas fechas podrán revisar y ajustar su matrícula eligiendo qué asignaturas en modalidad virtual pueden cursar este semestre. Y bueno, invitamos a todos los estudiantes que antes de que tomen una decisión, consulten toda la oferta completa y revisen cuidadosamente las condiciones académicas de cada asignatura.
0: La universidad invita a los estudiantes a consultar previamente la oferta de asignaturas virtuales disponible para cada programa académico, además de revisar las condiciones establecidas antes de realizar su proceso de matrícula. La información podrá consultarse en la página oficial de Univirtual. También los interesados podrán recibir orientación a través del WhatsApp 320-392-1622 o del correo electrónico univirtual-utp@utp.edu.co. Así llegamos al final de este espacio informativo. Los invitamos a continuar conectados con la mejor programación por Universitario 88.2 FM.
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1: Con la dirección de Diana Cristina Hernández, informa Laura Sandoval y Diego Valencia.
2: Hola, muy buenas tardes. Un cordial saludo para todos nuestros oyentes de Universitaria 88.2 que siguen en sintonía con nosotros a esta hora de la tarde. Les damos la más cordial bienvenida a este, el último espacio informativo del día. Un momento donde nos enteramos de todo lo que sucedió la jornada de hoy, 14 de julio de 2026, en la UTP. Comenzamos este último espacio informativo contándoles que la Oficina de Registro y Control Académico de la UTP informa a los estudiantes antiguos de pregrado que hasta el 20 de julio de 2026 estará habilitado el pago de recibos de matrícula con el 5% de recargo para el segundo periodo. De acuerdo con el calendario académico institucional, la universidad invita a los estudiantes a efectuar este trámite dentro de las fechas establecidas con el propósito de evitar inconvenientes en su proceso de matrícula y garantizar el desarrollo oportuno de las actividades académicas para el segundo semestre de 2026.
3: Así es, Laura, les contamos también que la Facultad de Ciencias Ambientales de la Universidad Tecnológica de Pereira cuenta con una sólida red de 9 grupos de investigación avalados por MinCiencias. Su trabajo equilibra la ciencia del laboratorio con la intervención comunitaria en el eje cafetero, distribuyéndose en las siguientes áreas de acción. Primero, gestión de recursos hídricos, saneamiento y territorio. Segundo, biodiversidad, biotecnología y conservación del bosque. Tercero, agroecosistemas andinos e ingeniería ecológica. Cuarto, negocios verdes y responsabilidad social. Quinto, educación, cultura ambiental y turismo sostenible. Esta robusta infraestructura investigativa consolida a la UTP como un actor clave para el desarrollo sostenible de la región, al conectar la rigurosidad científica con las necesidades del sector público, empresarial y comunitario. La facultad transforma el conocimiento en soluciones reales para la conservación de los ecosistemas y el bienestar social del eje cafetero.
2: También les contamos que el Jardín Botánico de la UTP promueve la conservación de la biodiversidad y la conexión de la comunidad con la naturaleza a través de su vivero forestal, un espacio donde los visitantes pueden encontrar una amplia variedad de especies nativas y en articulación con el vivero Mandrágora pueden encontrar plantas ornamentales para diferentes propósitos.
3: También les contamos que la Universidad Tecnológica de Pereira, a través de su Facultad de Ciencias Ambientales, cuenta con 6 laboratorios y grupos de investigación que trabajan en distintas áreas del medio ambiente, apoyando la formación de los estudiantes y prestando servicios a la comunidad en general.
2: Y con el propósito de brindar mayores alternativas para el desarrollo del proceso académico, la Universidad Tecnológica de Pereira recuerda a los estudiantes de pregrado que durante el proceso de matrícula del semestre 2026-2 tienen la posibilidad de cursar algunas asignaturas en modalidad virtual a través de Univirtual UTP.
3: También tenemos para contarles que el proceso de administración de la compensación recuerda que los días martes 14 y miércoles 15 de julio del 2026 son las fechas asignadas para realizar certificación y aprobación de docentes administrativos.

0: y monitores de proyectos especiales, periodo a certificar desde el 16 de junio hasta el 15 de julio del 2026 según su correcta ejecución.
1: También les contamos que la maestría en Historia de la Universidad Tecnológica de Pereira invita a los profesionales apasionados por la investigación y el análisis histórico a iniciar su formación avanzada el próximo mes de agosto. Comprender el pasado es clave para liderar el presente y transformar el futuro. Y este programa académico ofrece el escenario ideal para alcanzar ese propósito. Actualmente se encuentra disponible un descuento exclusivo del 30% en la matrícula, una oportunidad imperdible para impulsar el perfil profesional y académico.
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0: Y antes de despedirnos, los invitamos a que nos sigan en nuestras redes sociales como @UTPereira y se enteren de todos los eventos y actividades que tenemos programadas para los siguientes días. De esta manera llegamos al final de nuestro informativo. Gracias por acompañarnos y mantenerse conectados. Que tengan un excelente fin de jornada y recuerden que hay que estar al día con la UTP.
3: 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Búscanos como @UTPereira.
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4: Bienvenidos a este especial de aniversario de Biofonía, una temporada donde quisimos abrir los micrófonos para mostrar quiénes hacen posible esta facultad más allá de las aulas y los consultorios.
5: Mafe, porque detrás de cada proceso, cada proyecto, cada especialización, cada investigación y cada evento, hay personas que sostienen, gestionan y construyen universidad todos los días.
4: Y hoy de nuevo estamos en nuestros roles. ¡Qué bendición!
5: ¡Ay, sí, sí! ¡Dios mío! ¡Qué bueno!
4: Y hoy quisimos sentarnos a conversar con dos personas que conocen la facultad desde adentro, desde el trabajo silencioso, pero fundamental. Ustedes ya los han oído en esta temporada porque han asumido el rol entrevistadores.
5: Si no, ya casi que nos quitan el puesto. Lo hicieron supremamente bien. Por eso este episodio se llama La investigación y los posgrados también tienen voz.
4: Hoy nos acompaña Jenny, profesional de los posgrados médico-quirúrgicos UTP, quien vive de cerca todo el movimiento académico, administrativo, humano que hay detrás de estos programas.
5: Pero también está Steven, profesional del área de la investigación de la facultad, que nos acompaña en esos procesos científicos, proyectos y apuestas que buscan transformar la salud desde el conocimiento.
4: Bienvenidos, chicos, a este espacio de Biofonía, y como les he dicho a los otros compañeros, es muy importante que se conozca lo que ustedes hacen, pero es más importante que conozcan quiénes son. Entonces, les vamos a dar un tiempito para que se presenten y nos digan quién es Jenny, quién es Steven.
6: Claro que sí, bueno, feliz nuevamente de estar acá y en compañía de Steven. Me voy a volver así como Mafe y Joanita. Vamos a hacer cierto.
7: Nos defendemos entre los dos.
6: Bueno, nuevamente gracias por esta invitación. Mi nombre es Jenny Viviana Quiseno, yo soy licenciada en Comunicación e Informática Educativa, especialista en Gerencia Educativa y estoy maestrando mi maestría en Comunicación Educativa. Digamos que cuento con experiencia docente y también por la vida he tenido experiencia en roles directivos que me han permitido ser más humana, diría yo. Ser más organizada, más planeada, pero más humana. Entonces, gracias.
5: Muy bien.
7: Bueno, no, como dice mi compañera, pues feliz de estar acá en este espacio. Una experiencia nueva y realmente chévere. Pues mi nombre es Steven Ríos Castro, soy licenciado en Pedagogía Infantil, otro licenciado aquí tomando el micrófono. Estudiante de la maestría en educación, he sido investigador, he estado del otro lado también como en los procesos de gestión a nivel institucional y desde la facultad. Digamos que yo he vivido todos los roles posibles en este ecosistema de investigación, hago parte del grupo de investigación de Educación y Tecnología de la Facultad de Ciencias de la Educación, y pues aquí acompañando todos los procesos de investigación y extensión desde la facultad. Como Jenny, pues he estado ahí como en todos lados viviendo un poco lo que es este campo.
4: Por eso es importante traerles aquí a este programa para que conozcan sus roles, sus voces y quiénes son realmente. Muchas veces los estudiantes conocen solo una parte de la facultad, no solo los estudiantes, los administrativos, los docentes solo conocen una parte, pero desde sus roles, ¿cómo describirían todo lo que pasa detrás para que realmente funcione desde lo que hacen ustedes dos?
6: Bueno, yo lo describo como una ruta que no es recta, tiene curvas, se sale en ocasiones, pero con un equipo humano altamente preparado, que controla, que gestiona de la mejor manera para mejorar de manera continua los procesos. Así lo vimos en los posgrados médico-quirúrgicos, en los cuales tenemos residentes, son médicos que están haciendo su proceso de especialización, entonces son estudiantes de alto nivel, les digo yo, que acá prima mucho como equipo administrativo y académico la asertividad, ese equilibrio entre el ego y lo humano, que permite... que lo único que permite que esa ruta se dé, por eso digo que no es recta, es curva. Entonces ese proceso cómo se vive en el día a día, pero con una planeación a un año, a dos años, para poder generar esos objetivos de aprendizaje de un especialista o poder generar esas metas a nivel de facultades de nuestros médicos quirúrgicos. Entonces es algo planeado, organizado, pero que también se gestiona para el mejoramiento, es como hay en resumidas cuentas.
5: Muy bien, y es que la gente a veces no alcanza a imaginar, pues, sobre todo el trabajo que hay detrás, ¿cierto? Digamos, en este caso de los posgrados, por ejemplo. Sí. Y pues qué bueno que la gente se entere que así es como funciona y así es como se trabaja en la facultad. Ahora bien, queremos hacerle una pregunta, pasar a Steven. Entonces, me gustaría que cuando uno habla de investigación, a veces suena como lejano y además muy complejo, déjeme decirle. O por lo menos le han enseñado a uno que la investigación es un tema como rígido, inamovible, que uno dice, Dios mío, qué miedo me da. Pero yo quisiera que nos explicaras el impacto real que tiene la investigación en la vida de las personas. ¿Cuál crees que sea ese impacto?
7: Claro, digamos que siempre que hablamos de investigación pensamos que eso es algo que se hace por allá en un laboratorio y eso, pero hay una gran ventaja en esta mesa, que todos aquí somos del campo de las ciencias sociales, ¿cierto? Que vemos que esos procesos académicos investigativos trascienden más allá del laboratorio. Les cuento, pues también soy profe de investigación y yo lo que les digo a mis estudiantes es que, bueno, no todos van a llegar a ser investigadores, pero sí todos tienen que tener competencias en investigación. ¿Por qué? Porque es que la investigación, más allá del ejercicio que se hace académico, también busca transformar, ¿cierto? Y por eso resalto el rol de nosotros, desde las ciencias sociales, porque busca transformar los contextos. Entonces, la investigación en últimas no puede ser un libro, no puede ser una ponencia, sino que tiene que convertirse en esos procesos de apropiación social que, me permito destacar, por ejemplo, biofonía es uno de esos procesos que transforman el conocimiento y lo llevan a las comunidades. Y yo creo que eso es lo que deberíamos buscar todos los investigadores, los que estamos en la academia.
4: Muy bien, yo creo que esa es la clave, trasladar ese conocimiento científico a una verdadera, ¿cómo se diría?, una verdadera praxis en la vida real, de que te genere un impacto positivo en alguien o en una comunidad o en algo que quede algo. Para los dos, ¿cuál ha sido uno de esos proyectos o procesos que te ha hecho sentir orgulloso de pertenecer a la facultad?
6: Bueno, una de las cosas, digamos que para mí fue un reto, porque el equipo de los posgrados médico-quirúrgicos estaba realmente nuevo, fue la convocatoria de selección, del examen de conocimiento y todo el tema de evaluación de desempeño de los médicos quirúrgicos el año pasado. Esto es un proceso que es tensionante porque los médicos quirúrgicos, para las personas que no lo saben, tienen cupos muy limitados. Entonces hay programas en los cuales se presenta 70, 80 personas, médicos con todas las capacidades, todas las competencias, todo el ánimo, pero solo tenemos 3 cupos. Entonces para ello se tienen que generar un cronograma y unas actividades que permita que el ejercicio sea idóneo, que sea transparente, que sea equitativo, que sea honesto con esas 80 o 70 personas que se nos presentan. Eso hace que el equipo de médico quirúrgicos y de toda la facultad trabajemos en torno a ese proceso, porque ese proceso nos saca adelante como facultad y como universidad. Entonces ese es un gran esfuerzo. Digamos que yo me siento muy orgullosa de haber estado en este proceso, porque lo hicimos de manera muy transparente, muy honesta. Es un ejercicio que en la práctica acompañó todo el equipo de la facultad, Mafe, Steven, todos los que han pasado por acá, todos los profesionales de la facultad, porque necesitábamos gente que coordinara, que apoyara, que recibiera, que nos ayudara a que esas personas que venían a un tema evaluativo, esa atención que vienen, se sintieran un recibimiento cálido, un recibimiento tranquilo, que pudieran asumirlo, y creo que ese es uno de las metodologías y de los procesos a mostrar de nuestra facultad, cómo a pesar de la dificultad, porque es un proceso muy difícil, la Facultad de Ciencias de la Salud con todo su equipo lo sacó adelante de la mejor manera. Y hoy aprovecho en estos micrófonos a saludar a todos nuestros residentes primíparos que están en su primer año de residencia.
4: Me acuerdo yo en ese proceso, aquí algo anecdótico, que sí. Steven y yo estábamos por allá pintando mandalas y relajando a los residentes, los aspirantes a la residencia, para que no llegaran tan tensionados a su prueba de desempeño. Y me pareció una experiencia chévere.
6: Sí, es que fue algo tan bonito que se generaron espacios para calmar, para acompañar, que eso creería yo que no se vive en otras facultades.
4: Es verdad. A veces hablamos mucho de programas, proyectos, resultados, pero poco de las personas que lo hacen posible, como lo hemos repetido en varias ocasiones. ¿Qué cree que hace especial a esta comunidad de la Facultad de Ciencias de la Salud o en tu rol, Steven?
7: Bueno, la comunidad de Ciencias de la Salud es una comunidad muy diversa. Porque, ¿de qué me enteré yo cuando llegué a esta facultad, cierto? De que hay más allá que los artículos, más allá que los libros, sino que cada uno de esos grupos de investigación, de esos investigadores, son cosmovisiones muy grandes, ¿cierto? Y encontré ese gran valor de lo que hay más allá de los indicadores, del impacto que generan los profesores, de espacios como estos, de una trayectoria de muchos años. Entonces yo creo que lo que hace especial a la Facultad de Ciencias de la Salud es eso, esa diversidad y esa capacidad de llevar todo lo que es las ciencias de la salud a múltiples espacios y transformar contextos.
4: Yo quiero reconocer también el trabajo pues de ambos, pero pues hay que hacer una mención especial a todos nuestros grupos de investigación, que son 20 en total, y gracias pues a la ayuda de Steven estuvimos muy bien clasificados en la convocatoria de grupos por el pues que la hace el Ministerio de Educación.
7: MinCiencias.
4: Y Steven nos posicionó, pues sin desconocer claramente el trabajo de los investigadores y los grupos, pero yo creo que todos los directores coinciden en que Steven estuvo ahí con ellos mano a mano para que todos esos grupos se clasificaran y estuvieran bien, porque para los que no saben, Steven, ¿qué es eso?
7: Bueno, o sea, cada tanto el ministerio saca un proceso de medición que busca mirar cuál es el impacto de la investigación que se está haciendo, ¿cierto? Que Eso les ayuda a ellos a medir, a fomentar y a ver cómo va avanzando Colombia en términos de ciencia, tecnología e innovación. Entonces, los grupos cada tanto sufren lo que es la convocatoria de medición, ¿cierto? Registrar productos, qué hago, qué hice, para dónde voy. Digamos que ese es el acompañamiento que se ha hecho desde el equipo de gestión de la facultad. Ayudarlos a atravesar ese mar de incertidumbres que a veces es la convocatoria de medición.
5: No, y además déjame decirte que para uno como docente que apoya esos procesos de investigación, a veces se torna un poco complicado, ¿cierto? Y claro que uno va aprendiendo como en el proceso, porque a veces creemos que por ser docentes universitarios, pues que eso ya viene como implícito en uno, ¿no?
7: Preinstalado.
5: Exacto, pero no es así. Entonces yo también pues te agradezco por estar ahí pendiente y por ayudarnos con esos procesos. Y a los dos, porque finalmente, y lo menciono, a veces no nos damos ni cuenta quiénes son esas personas que hacen parte de esos procesos. Entonces, muchas gracias por estar ahí y siempre apoyar a la facultad en todo esto que los demás no alcanzan a ver.
4: Bueno, y ahorita los vamos a poner a sufrir. Así. Oiga, como sí. Nos pusieron a sufrir a
6: nosotros. Sí, me lo extrañaba.
7: Claro, tener el poder.
5: Ahora sí, llegó.
4: Una palabra, momento. Solo una. Yo digo la frase, usted la completa. Pues yo digo no, entre Joanita y yo decimos la frase y usted la completa.
6: Ok.
4: Investigar es
7: transformar.
5: Trabajar en posgrado significa
6: avanzar.
4: La Facultad de Salud necesita más.
7: Más de espacios como Bifonía.
5: Lo más valioso de trabajar aquí es
6: seguir creciendo.
5: Bifonía para mí es.
7: Para mi biofonía es llegar a la comunidad.
6: Para mi biofonía es un espacio ameno y agradable.
4: Oh. Ay, muy lindos. Sí. Muchas gracias por acompañarnos toda esta temporada.
6: Es cierto.
4: Muchas gracias por esa disposición y por abrir todo esta conversación con nosotros, estando entre los diferentes roles, entrevistados, entrevistadores, oyentes.
5: No, y déjenme decirles que nos sentimos muy cómodas, un poquito nerviosas, pero súper cómodas. Además, lo que preguntaban me pareció muy acertado para esta ocasión.
4: Hoy entendí que detrás de cada proceso académico también hay personas que creen profundamente en lo que hacen.
5: Que la investigación, la gestión y el acompañamiento también transforman vidas, aunque muchas veces no se vean en primer plano.
4: Gracias Jenny y Steven por ayudarnos a mostrar esa facultad que funciona gracias al trabajo de muchas personas comprometidas.
5: Bueno, y gracias a quienes nos escuchan y hacen parte de esta comunidad que sigue creciendo desde tantos lugares distintos.
4: Esto fue Biofonía, especial de aniversario.
5: La facultad que queremos,
6: lo vivimos.

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